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3: Muy buenos días, ¿qué tal? ¿Cómo estamos? ¿Bien? Bastante que me alegro. Bueno, que ya es miércoles, día 7. Día 7 de octubre del año 2026. Arrancamos una mañana más otra edición del espacio Radiohead. El tiempo que repasa la historia de la música a través de las listas de popularidad y ventas, siempre vigentes en un día como hoy. Así que viajaremos al día 7 del 10. Todas las veces que vayamos al pasado, que van a ser 8. 8 como cada día, en 8 años diferentes. Siempre al día 7 de octubre. Y de vez en cuando aparece en nuestra sintonía, en nuestra sección, los 10 primeros de, que repasa la discografía en singles más importante de, pues del artista que elija la ruleta, o del grupo que elija la ruleta, o del tema que elija la ruleta. Porque tenemos un montón de cosas preparadas para ir saliendo poco a poco dentro de nuestro Radiohead. Pues nada, recibe un cordial saludo de Emilio Vélez, que te acompaña super mega macro hiper encantado como siempre. Gracias, gracias. Empezamos como es habitual los lunes, miércoles y viernes con el repaso a los 10 primeros en España hace 40 años. Así que nos vamos a 1986.

Han pasado 40 años desde estos 10 primeros en el número 1 en Sea Michael G and DJ Swim, que ya sonó el pasado lunes con el tema Holiday Rapper. Vamos a retroceder y quedarnos en el puesto número 5. Opportunities, let's make lots of money. Pet Shop Boys.

Excelente tema de Pet Shop Boys. Opportunities, let's make lots of money. Ahí estaban en el puesto número 5, con el tercer éxito consecutivo de Pet Shop Boys en España, incluido en su disco Please. En el 4, una de las mejores canciones de la historia de Mecano y de la historia de la música en español, Cruz de Navajas.

Espectacular sencillo de Mecano, este Cruz de Navajas. Ahí estaban ellos en el puesto número 4 un día como hoy, hace nada más y nada menos que 40 años de nada. En 1986, justo encima, Tina Turner continuaba avanzando directa al número 1 con este Typical Male de su disco Break Every Rule.

fantástica Tina Turner en su disco Rompe Cada Norma, Break Every Rule, que fue además 3 semanas número 1 en la lista de ventas de España. Typical Male, el single, típico macho. Ahí estaba ella, puesto número 3 en aquellos días, camino del número 1. Arranca la ruleta del tiempo en busca de un de los 10 primeros, de un artista, de un grupo o de un tema en especial. En esta ocasión, dibujos animados.

la ruleta ha elegido el como tema dibujos animados de los 80. En el número 1, Don Quijote y Sancho Panza. Pero vamos a quedar en el puesto número

la banda sonora de la serie de televisión Tom Sawyer de dibujos animados. El grupo Santa Bárbara cantó el tema principal. Tom Sawyer, las aventuras de Tom Sawyer y su compañero Huckleberry Finn. La ruleta ha elegido el tema de dibujos animados y hemos disfrutado de la banda sonora de esta serie inolvidable. Vamos rápidamente con la ruleta en marcha a situarnos en el mismo día de otro año. Vamos de cabeza hasta el día 7 de octubre de 1988.

La famosísima banda sonora de Dirty Dancing, puesto número 5 aquella semana. Bill Medley y Jennifer Warner. Él era uno de los Righteous Brothers. Y ella había cantado el fantástico Up Where We Belong en el 83 junto a Joe Cocker. Bill Medley y Jennifer Warner. I Have the Time of My Life. Eran el 5 de momento. Vamos al number 1.

0: El día 7 de octubre del año 1988 subía al número 1 la cantante Ofra Hassan, su disco Shaddai, In Nim Alu.
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Entramos en la segunda mitad de esta primera hora de hoy, miércoles día 7. Rápidamente nuestra ruleta busca un año para nosotros repasarlo musicalmente hablando. En esta ocasión la ruleta del tiempo nos va a situar en 1981.

cuál idea. Vamos a retroceder y quedarnos en esta lista del año 81 en el, con la Electric Light Orchestra y su maravilloso Hold on Tight. Agárrate fuerte, la Eloise.

el fantástico Hollandaise de la Electric Light Orchestra. Estaba en el puesto número 7. ¡Qué maravilla! Vamos hasta el 2. Hoy no me puedo levantar, el primer single de Mecano.

0: Hoy no me puedo levantar. Ahí tenemos a Mecano en el año 1981. Hoy no me puedo levantar. Vamos al número uno con Pino Danjo. ¡Qué idea!
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2: El sonido fantástico de Pino Danjo que repetía en el número uno con ¿cuál idea? Vamos rápidamente con la ruleta en marcha a repasar los 10 primeros de... A ver, que para cambiar de año siempre pasamos por aquí los 10 primeros de...

Sad en su disco Diamond Life, del cual despachó unos 12 milloncitos de copias en todo el mundo. Sade o Sade es mucho Pereira. Ponemos la ruleta en marcha para situarnos en el día 7 de octubre de otro año. En esta ocasión la ruleta nos lleva a repasar los 10 primeros en España en popularidad. Nos lleva hasta el año 2016.

año 2016, número uno para DJ Snake y Justin Bieber en aquellos días, con el tema Let Me Love You. Vamos a retroceder hasta el puesto y escuchamos a Sinodí, esta maravilla, Carreteras Infinitas.

Ahí tenemos a Sino Díez y esas maravillosas carreteras infinitas. Ocupaban el 9 en esta lista fantástica de popularidad de España un día como hoy. Era el año 2016. Carreteras infinitas, qué maravilla. Vamos al 8. Terriblemente cruel en el puesto número 8, Leiva. Que suena ahora en UFM. Terriblemente cruel.

Leiva, terriblemente cruel. Ahí está en el puesto número 8. Vamos al número 1. Un día como hoy, en el año 2016, hace 10 añitos de nada, DJ Snake y Justin Bieber. Let me love you. Déjame amarte, era el número 1.

0: DJ Snake y Justin Bieber, Let Me Love You. Número uno, un día como hoy, en esta lista fantástica que hemos repasado de hace 10 años, del día 7 de octubre del año 2016. DJ Snake, Justin Bieber, número uno.
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4: Bueno, seguimos en UFM repasando la historia de la música un día más. Miércoles, día 7 de octubre del año 2026. Bienvenidos si te incorporas a nuestra sintonía ahora. Renovados saludos si estabas y deseas seguir con nosotros. Gracias, amiguitos. Te habla Emilio Vélez y te mando un saludazo, como siempre. Super mega macro hiper cordial, elevadísimo a la máxima potencia. Ponemos la ruleta en marcha para que nos sitúe en el mismo día de hoy de otro año, para hacer el habitual repaso a los 10 primeros. A ver con qué nos vamos a encontrar el día 7 de octubre de 1993.

Freddie Mercury, primera semana dentro del Top 10 con esa remezcla de Living on My Own con la que sería número 1. Freddie Mercury, estamos en el año 93. Living on My Own, original del año 87, si mi memoria no me falla. Freddie Mercury. Vamos al 2, algo más suavecitos. El debut de Four Non Blondies, su único éxito importante. ¿Qué pasa? What's up? ¿Qué ocurre? Aquella semana, puesto número 2 para ellos, Four Non Blondies.

Era el puesto número 2 en aquellos días fantásticos de 1993. Four Non Blondes, What's Up. En el 1, el último de la fila, repetía posición con el tema Como un burro amarrado en la puerta del baile, del álbum Astronomía Razonable. Un tema muy, muy, muy popular del último de la fila.

el último de la fila y esta maravilla de su álbum Astronomía Razonable, el más vendido de Manolo García y Kimi Porter, lanzado en 1993. Como un burro amarrado en la puerta del baile, fue el tercer single y yo diría la canción más popular del último de la fila, aunque tiene muchísimas y muy buenas. El último de la fila. Como un burro amarrado en la puerta del baile. Ponemos la ruleta en marcha para repasar los 10 primeros de... Los sabremos enseguida. Porque la ruleta tiene un amplio abanico para elegir artistas y temas. Vamos con los 10 primeros de Village People.

los 10 primeros de los Village People. A la cabeza el pelotazo YMCA. Pero ahora nos vamos a quedar con el puesto número 4, donde está el single Go West. Village People.

Los 10 primeros de los Village People. Hemos escuchado el puesto número 4, el fantástico Go West, que también sería un exitazo en la versión de los Pet Shop Boys, como todos recordamos. Vamos a volver al mismo día de hoy de otro año, esta vez. Vamos al día 7 del 10 de 1995.

0: Siberia sumergida. Era el número uno, Los Héroes del Silencio, aquella semana número uno. ¡Qué maravilla! Vamos a retroceder y quedarnos con algo más suave que ocupaba el puesto 6. La unión entre Víctor Manuel y Pablo Milanés fue platino en España y vendieron más de 100.000 álbumes. En directo, en blanco y negro. Puesto 6 en esta lista de popularidad aquella semana. Víctor Manuel, Pablo Milanés.
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en blanco y negro, qué maravilla. Vamos al número uno después de escuchar a Víctor Manuel y Pablo Milanés. Héroes del silencio. Iberia sumergida.

0: Iberia Sumergida, el primer single del fantástico álbum Avalancha de los Héroes del Silencio. Era número uno en nuestro país un día como hoy, en 1995. Héroes del Silencio, qué grandes. Iberia Sumergida.
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Entramos en la parte final de nuestro Radiohead de hoy. Hoy ya es miércoles día 7. Rápidamente nuestra ruleta del tiempo busca otro año para repasarlo. Vamos a centrarnos como siempre en los 10 primeros de un día como hoy, esta vez de 1980.

alzaban con el número uno, con el increíble Cool You Love en su primera edición. Retrocedemos al 10, Mestizo. Segundo éxito en España para Joey Batán, que había arrasado un año antes con Rapo Capo. Mestizo.

Ahí tenemos a Joe Batán en el puesto número 10 en esta lista fantástica de 1980 con su éxito Mestizo. Saltamos al 4, primera semana dentro del top 10 para un futuro número 1. Xanadu, Olivia Newton-John y la Electric Light Orchestra.

Exitazo para Olivia Newton-John y la Electric Light Orchestra. La banda sonora de Xanadu. La película, bueno, la película mejor no hablar, pero la banda sonora estaba requete bien. Xanadu. Qué bueno. Todas las canciones de la película estaban tremendamente bien. Especialmente esta. Vamos al número uno. Could You Be Love? Bob Marley and the Wailers, number one.

¡Qué maravilla! El número uno que teníamos en España un día como hoy, en el año 1980. Excelente sencillo de Bob Marley and the Wailers. Cool You Be Love, Se Te Puede Amar. Luego sería reeditado 4 años más tarde. La Ruleta del Tiempo busca los 10 primeros de... Los 10 primeros de, en este caso... Los 10 primeros de Peter Gabriel.

Gabriel, uno de nuestros músicos super mega macro hiper favoritos. Peter Gabriel, que comenzó en el grupo Genesis, tenía una carrera en solitario realmente increíble. Vamos a quedarnos con el número uno, su fantástico Sledgehammer, martillazo, que tiene este año, tiene 40 años ya.

Excelente tema de Peter Gabriel en el número uno en sus 10 primeros. Sledgehammer, el martillazo, de su disco más vendido, Soul. Ponemos la ruleta en marcha por última vez en el día de hoy. Hacemos un último repaso a unos 10 primeros que nos están esperando. Nos están esperando nada más y nada menos que en 1990.

Año 1990, Sacrifice de Elton John era de nuevo número uno. Retrocedemos y nos quedamos en el puesto número 10. Saca de Refrescos, en su disco King of Chunda Chunda. Refrescos, Saca.

Refrescos en el 10, saca. Ahí están ellos en su disco King of Chunda Chunda. Saltamos al 8, más tranquilos estaban los cómplices en aquellos días con su tema Los Tejados.

0: Excelente la música de Cómplices. Los Tejados.
1: Número 5.
0: Con el 5 nos vamos. Bullet Easy Anyway, el sonido fantástico de Gurullos, con el punto y final a nuestro Radiohead por hoy. Recibe un cordial saludo de Emilio Vélez, que le acompañó Super Mega Macro Libre Encantado. Volvemos mañana mismo para seguir repasando la historia de la música aquí a UFM. Gracias, amiguitos. Hasta mañana. Adiós, adiós, adiós.

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1: Lo que ya hizo hace más o menos un año Bad Bunny en Puerto Rico, ahora lo está haciendo Shakira, y ojito porque los grandes artistas están mirando y tomando nota. Shakira, que acaba de anunciar ayer mismo una última fecha, la última en Madrid, en esa residencia europea. Las entradas, por cierto, se ponen a la venta hoy mismo. Ya sabemos que contará, además, como telonero, con un grandísimo artista de nuestro país, con Dani Martín. Shakira, que suena con este Die Die, y nosotros abrimos nueva edición de Oh My Hits.

0: Ya sabes que en esto de las residencias, como la residencia europea en Madrid de Shakira, pues además del artista principal tienes artistas invitados que ayudan a completar el show. Y Shakira ha anunciado también para ese 12 más 1 el día 12 de octubre a Maluma y BL, que la acompañarán en el escenario.
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0: Y ahora recordamos a Tim Berling, a Avicii con este Wake Me Up en este miércoles, día 7 de octubre. Espero que estés teniendo un magnífico día.

Me encanta pincharte sus recuerdos, sus grandes éxitos y además recordarte, por si no lo sabes, que se ha fundado, se ha creado una comunidad de fans oficial de Avicii, la Fan Community and Legacy, en la que mucha gente comparte momentos, vídeos de conciertos y mucho más material inédito de Timberlake, al que recordamos siempre aquí en Oh My Hits. Llega Ellie Goulding, también la música de Dana. Tendré por aquí de invitadas a Karol G, también Lola Índigo con La Reina y mucha más música en este martes aquí en tu radio. Suena ahora este Ravers, es Ellie Goulding.

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Baby Wow, ya tenemos nuevo temazo, nuevo éxito de Karol G, que acaba de publicar un disco prácticamente por sorpresa cuando recién acaba de empezar su gira Tropic Coqueta Tour con la que va a llegar a nuestro país a mediados de 2027, más o menos en verano vendrá de gira con ese nuevo disco más bailable y también con un nuevo disco mucho más emocional, más de ruptura, quizás influenciado también por su reciente ruptura sentimental. Karol G sonando en tu radio, en nada llega Lola Índigo, antes Imagine Dragons y mucha más música aquí. 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

mezclando el urbano con la música electrónica. Ahí estaba Lola Índigo, ella toda una reina, y llega por aquí un artista que también le da bastante a la música electrónica, que ha grabado uno de los mejores álbumes de este año 2026 y tiene uno de los mejores temas de este verano, un tema que la propia Academia de los Grammy ha descartado por pensar que podría estar hecho con inteligencia artificial. El propio Hagel ha subido un vídeo en redes sociales demostrando que el tema pista por pista está hecho real, sí estaba basado en un tema hecho con inteligencia artificial, pero él y su equipo lo hicieron completamente de cero con las voces de Ultra Nanté. Se ha convertido en uno de los temazos, uno de mis favoritos de este año 2026, el productor Hugel con este Moving to the Sun.

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Es Bad Bunny con Drake, el artista, el rapero, que este año ha publicado 3 álbumes y ha decidido no enviar ninguno para su consideración en la 69 edición de los premios Grammy. El rapero tiene 5 premios Grammy y 56 nominaciones, pero este año no quiere participar en los Grammy. No es la primera vez que se distancia de estos premios. En 2021 ya se mostró muy crítico por la falta de nominaciones de The Weeknd, que había publicado uno de sus grandes álbumes en los Grammy, y este año decide no presentarse. Llega Oceana con su Cry Cry, este One Hit Wonder. 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

Patricio, que reconoció que su éxito también bastante repentino, como el de Quevedo, le superó un poco y necesitó retirarse algún tiempo de la música. Si quieres que te pinche algunas de tus favoritas, ya sabes, cuéntame a través de Instagram con un mensaje privado @RaúlFernández FM. Yo te pincho la que quieras.

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1: A ritmo de country, al menos cogiendo muchos de los elementos de este género que lo peta absolutamente de Estados Unidos, también con el EDM y el pop, es Marshmallow, con este Another Drink, con el que te doy la bienvenida en esta nueva edición de Oh My Hits, en esta segunda hora que compartimos juntos. Llega por aquí Rosalía, que va a recibir el próximo 22 de octubre en Miami el premio Billboard Hall of Fame en los Billboard Latin Music Awards 2026. Suena desde Lux con este Reliquia.

Estamos abriendo una nueva hora de éxitos. Si te acabas de enchufar ahora mismo en la radio porque te has subido al coche, sobre todo ten mucho cuidado siempre que vayas en el coche, por favor. A veces parece que también lo infravaloramos y luego puede pasar cualquier cosa. Así que cuidado, sobre todo si me escuchas ahí. Y sube el volumen un poquito si no molestas a nadie, porque llega la mejor música. Suena por aquí Kiba y nada, también Juan Magán con su Bailando por ahí. Y mucha más música que te voy a pinchar solo para ti en este miércoles. Kiba.

con este temazo. Te saludo desde este lado de la radio. ¿Qué tal? ¿Cómo estás? Bienvenido, bienvenida. Parece que llega el frío, el fresquito a gran parte de la península. Y yo tan contento, tan feliz, te lo explico, porque yo vengo a trabajar, a hacer el programa en una cabina, un estudio muy pequeñito, que esto se pone pues, muy calentito. Y en invierno pues te hace gracia porque puedes grabar casi en camiseta, ¿no? Prácticamente como si estuvieras en verano. Eso sí, cuando llega el verano de verdad, se pone también a una temperatura casi inaguantable. Lleva muchos más éxitos en tu radio.

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convertido en una de nuestras favoritas, Dana con Belinda, en este Dolce Vita que compartimos juntos en este miércoles día 7 de octubre. Antes también la música de Blas Cantó y toda tu música favorita que suena aquí. Y tengo por aquí preparada ya a Shakira con su Algo Tú, con ese pedazo de tema junto a BL. La colombiana que ha anunciado una última fecha para el 12 de octubre en su residencia de Madrid, en ese Macondo, Macondo Park. Las entradas se ponen a la venta hoy mismo y contará con diferentes artistas invitados en esa última residencia, como Maluma, BL y también Dani Martín. Suena con este temazo la colombiana Shakira en nada, Capo con su reina y mucho más en tu radio.

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Mazo que le ponemos a este Ecuador de la semana, este miércoles día 7 de octubre. A todo el mundo que se conecta ahora mismo, bienvenidos, bienvenidos. Todavía nos queda un ratito juntos, compartiendo la mejor música con Ana Mena. Y uno de sus exitazos también, Emilia Contini con la original, el tema de la discordia. Y antes Dena, con este tema que te estamos presentando aquí en Oh My Hits, que se llama Todos para mí.

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1: Es Martin Garrix, que ha sido coronado el mejor DJ del mundo en esa encuesta de la DJ Mag, ese top 100 DJs en más de una ocasión. Le escuchas en este nuevo single, se llama This Dream For You, que formará parte de su próximo disco. Y la voz que escuchas es la del propio Martin Garrix. Es él mismo cantando, poniendo voz a su nuevo single. Dice que ha salido de su zona de confort para cantar en esta canción. No es la primera vez que lo hace, ya lo hizo con su Catarina. Y ahora le escuchamos con un poquito más de protagonismo en este nuevo single al que pone su propia voz. Y ahora aquí Shakira con todo un recuerdo, este Hips Don't Lie. Así abrimos nueva hora.
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tema que representa una de las mejores etapas de Shakira y una de las más exitosas. Ese Hips Don't Lie, el tema que en su aniversario regrabó hace más o menos un añito. Shakira sonando en tu radio favorita y nada, suena por aquí Vico, que dice que está, bueno, no cansada, pero es que sí ha interpretado su mayor éxito como 2 millones de veces. Nada, suena por aquí con una de sus nuevos singles. Antes Karol G con su Latina Forever.

tema que te empuja con esos graves, con ese bajo, Styler, con ese dance, antes, ese Última Calada de Ti, uno de los últimos temas de Vico, que está iniciando una nueva etapa musical después de un pequeño descanso de un tiempo, y dice que su éxito, el mayor de su carrera, Noche Entera, por el que la conoce todo el país, pues que ha sonado en todas partes y que ella misma calcula que en 2024 interpretó ese Noche Entera más de 2000 veces. Llega por aquí Oscar Metcalf.

Se llama Oxígeno, es la música de Álvaro Soler. Yo siempre digo que algunas de las grandes canciones de la música salen de pequeños experimentos, y este es un caso de ellos en el que el artista mezcló varios géneros, varias influencias, y al final le salió, pues para mí, uno de los mejores temas de su carrera. Llega por aquí Melendi, que sigue de gira, ha estado en Granada con su tour, con el que sigue repasando algunos de sus mayores éxitos. Es que el hombre ya lleva unos cuantos años de carrera. Suena con uno de sus últimos éxitos aquí en Oh My Hits, con este Mentiras Arriesgadas. En nada, Miley Cyrus con Dua Lipa, también Rasian, y escucharemos a Estopa.

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La música de Rasian con ese tatu sonando aquí en tu radio favorita. Estamos a miércoles, Ecuador de la semana. ¿Qué tal? ¿Cómo la llevas? Por aquí tengo preparados éxitos de BTS, de Charlie XCX. En estos últimos minutos de edición de miércoles, como siempre en la radio número uno, ¿eh? Un placer infinito saludarte desde este lado de la radio. Yo soy Raúl Fernández y llega por aquí Estopa, de los que se hablan de una nueva etapa musical. Puede que llegue un nuevo álbum y también se habla de una gran gira por estadios. Quizás se apunten a hacer algo parecido a lo de Shakira, una especie de residencia en un gran estadio, pues quién sabe, pero algo importante están preparando, eso está claro.

0: Dance, Permission to Dance, la última que compartimos, bueno, la penúltima que compartimos tú y yo juntos en este miércoles de buena radio, de buen rollo, aquí juntos en Oh My Hits. Mañana, si te apetece, repetimos con muchas más canciones y distintas a las de hoy, que siempre me gusta pincharte algo distinto. Hoy, la última y nos vamos con este temazo de Dermon Kennedy.
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1: A continuación tenemos un temazo que viene con una dedicatoria para Dani. Hola Dani, te echo de menos. Sé que ahora lo que más te apetece es salir de fiesta con tus amigos, pero me gustaría que pasáramos algo más de tiempo juntos. Te quiere tu guitarra. Bueno Dani, esta canción es para ti.
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0: Ya sabes, la mejor música que te puedas echar a la oreja la tienes siempre aquí en tu radioestación favorita en este punto del dial, en A Toda Radio. Y estábamos con el DJ de la gominola en la cabeza. Es la vuelta para el norteamericano más mellow que nos traía este Hollow. Y seguimos en Estados Unidos ahora con lo último de Ariana Grande. Hey Dad, I Made You Love Me.
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0: Las Spice Girls, que está de vuelta. Una mujer que se ha comido todo el mercado, sobre todo asiático, gracias a canciones como este Attitude. La británica Melanie C, que tenía que sonar necesaria, obligatoriamente, aquí en A Toda Radio. Seguimos con artistas británicos, porque llega Alex Warren, y además con su última producción llamada Emerald Eyes.
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0: También nos encanta echar la mirada atrás y rescatar canciones que te hacen vibrar, que te hacen bailar, como este Fireball que nos traía el calvo más famoso del mundo de la música, Pitbull, pero eso sí, con John Ryan. Volvemos al presente con los chicos de la calle de atrás, lo nuevo para unos chicos que reinaron en los 90, los Backstreet Boys con Butter Love.
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0: viernes. Siempre es un honor, un placer recibir a uno de los máximos representantes del mundo de la música dance de nuestro continente, el francés David Guetta, con su última producción. Esto que hemos estado disfrutando aquí en A Toda Radio estos últimos minutos, llamado Human. Y además contando con Third Party y con John Martin en la vocal. Y es el momento de seguir bailando, pero con una producción que no nos llega desde Francia, sino desde el Reino Unido. Jonas Blue con Girl.
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0: A estas alturas, ¿qué quieres que te diga de los surcoreanos que conoce absolutamente todo el mundo? Han vuelto después de que todos y cada uno realizasen el servicio militar en su tierra y además con gira que ha incluido también la visita de nuestro país. BTS, que no sean swing y no te pierdas ahora el sonido de Daniela Blasco. Esto, según ella dice, es mentira.
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0: tiempo que no escuchábamos esta canción, nos apetecía hoy compartirla contigo de nuevo. Fue todo un número uno que nos llegaba desde la península itálica. Sinceramente, ¿cuándo el número uno para Anarisa? Y ojo, ahora nos quedamos en la capital de España con el trío que conoces más que de sobra llamado Meller. ¿Cómo puede ser?
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0: Laida, pero con una repercusión importantísima en el viejo continente, en la vieja Europa, sobre todo en el Reino Unido y además con residencias varias en Ibiza. Ahí está la nueva propuesta que se llama Say Something de Sony Fodera, eso sí, contando con una británica que es todo un icono de la música de baile, con Becky Hill. Bueno, que nos quedamos con música en castellano que no española, porque no hay que olvidar que esta siguiente artista que llega hasta toda radio en realidad nació en Ucrania. Llega Ruslana con Las guapas no morimos de verdad.
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0: clase, categoría, nivel. Bueno, en realidad todo lo que te diga es poco para esta producción llamada Diving to Me, que es lo último para Locke, pero además contando con el cantante norteamericano Khalid. Bueno, ahora es el momento de quedarnos con uno de los temas de la temporada. Atención todo el mundo, es el momento de quedarnos con Baby Wow. Ya sabes, la vuelta para Karol G, además con Jude Line y con Rusiski.
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0: La escuchábamos hace un ratito con esa nueva producción de Sony Fodera llamada Say Something, pero ahora la hemos rescatado con una versión que realizó de todo un viejo clásico original de 1987 del canadiense Brian Adams. Era Becky Hill con Heaven. Y ojo, porque ahora nos vamos hasta Asturias con Marlon, con la colaboración de la puertorriqueña Gale y sus malabares.
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0: Amante ganadora de 2 premios Grammy. Ahí estaba Ella Tauber con No Tengo Remedio. Y nosotros no tenemos remedio. Nos encanta su música y también la de estas 2 próximas invitadas. La de Madonna asociada a Sabrina Carpenter con Bring Me Your Love.
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0: con sus conciertos en Madrid, inolvidables todos los conciertos y además también con esas canciones fetiche que muchos han pensado que ha favorecido que ganara España el Mundial por segunda vez. Ahí estaba Shakira con su Die Die. Seguimos con chicas, ahora con Carly Rae Jepsen. La canadiense tiene nuevo álbum con nuevas canciones como este After All.
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Pues sí, claro que sí, se trata de una de esas canciones que cuanto más escuchas, más te gusta. Era el sevillano Álvaro de Luna que nos traía nuestra canción Tuya, Mía, Suya y ahora también de Arthur Hill, que es quien viene a continuación con Working On It.

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0: realidad su nombre completo es Victoria Rivas, pero todo el mundo la conoce como Vico, o sea, la chica responsable de aquel número uno llamado Noche Entera, ¿te acuerdas, no? Bueno, pues ha vuelto con esta nueva canción que tenía que sonar sí o sí aquí en la radio. Vico, que nos traía Tiramisú y que da paso a más canciones en castellano, aunque con producción italiana, porque Samurai Jay llega directamente desde Italia, pero ha contado con la zaragozana Nayara. Nos trae Obsesión, todo un número uno que sin duda vas a saber reconocer.
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0: Con raíces jamaicanas, Alex Warren está de vuelta y necesariamente tenía que sonar hoy aquí en A Toda Radio, y por eso te estábamos poniendo este Fever Drink, así es como se llama su último sencillo. Bueno, ahora es el momento de Olvido Garay y Nacho Canut, que dicho así igual no te suena, pero efectivamente se trata de la vuelta de Fangoria. Tiene nueva canción y se llama El Síndrome de París. Suena francamente bien.
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0: el remix de Benny Benassi. Ahí estaba Chris Brown y ese Don't Judge Me, no me juzgues. Bueno, ha llegado el momento, yo me tengo de marchar. Te digo adiós, pero ya sabes que te dejo en las mejores manos, porque llegan ahora los compañeros con cosas de lo más interesante. Concluye A Toda Radio, recibe los saludos de tu amigo José Ibáñez y recuerda que te espero mañana jueves, como siempre, a partir de las 5 en punto de la tarde, las 4 en la Comunidad Canaria. Un besazo si eres nena, un abrazo si eres nene. Adiós.
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1: Es Martin Garrix, que ha sido coronado el mejor DJ del mundo en esa encuesta de la DJ Mag, ese top 100 DJs en más de una ocasión. Le escuchas en este nuevo single, se llama This Dream For You, que formará parte de su próximo disco. Y la voz que escuchas es la del propio Martin Garrix. Es él mismo cantando, poniendo voz a su nuevo single. Dice que ha salido de su zona de confort para cantar en esta canción. No es la primera vez que lo hace, ya lo hizo con su Catarina. Y ahora lo escuchamos con un poquito más de protagonismo en este nuevo single al que pone su propia voz. Y ahora aquí Shakira con todo un recuerdo, este Hips Don't Lie. Así abrimos nueva hora.
2: Shakira.

Un tema que representa una de las mejores etapas de Shakira y una de las más exitosas. Ese Hips Don't Lie, el tema que en su aniversario regrabó hace más o menos un añito. Shakira sonando en tu radio favorita y nada, suena por aquí Vico, que dice que está, bueno, no cansada, pero es que sí ha interpretado su mayor éxito como 2 millones de veces. Nada, suena por aquí con una de sus nuevos singles. Antes Karol G con su Latina Forever.

tema que te empuja con esos graves, con ese bajo, Styler, con ese dance, antes, ese Última Calada de Ti, uno de los últimos temas de Vico, que está iniciando una nueva etapa musical después de un pequeño descanso de un tiempo, y dice que su éxito, el mayor de su carrera, Noche Entera, por el que la conoce todo el país, pues que ha sonado en todas partes y que ella misma calcula que en 2024 interpretó ese Noche Entera más de 2000 veces. Llega por aquí Oscar Metcalf.

Se llama Oxígeno, es la música de Álvaro Soler. Yo siempre digo que algunas de las grandes canciones de la música salen de pequeños experimentos, y este es un caso de ellos en el que el artista mezcló varios géneros, varias influencias, y al final le salió, pues para mí, uno de los mejores temas de su carrera. Llega por aquí Melendi, que sigue de gira, ha estado en Granada con su tour, con el que sigue repasando algunos de sus mayores éxitos. Es que el hombre ya lleva unos cuantos años de carrera. Suena con uno de sus últimos éxitos aquí en Oh My Hits, con este Mentiras Arriesgadas. En nada, Miley Cyrus con Dua Lipa, también Rasian, y escucharemos a Estopa.

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La música de Rasian con ese tatu sonando aquí en tu radio favorita. Estamos a miércoles, Ecuador de la semana. ¿Qué tal? ¿Cómo lo llevas? Por aquí tengo preparados éxitos de BTS, de Charlie XCX. En estos últimos minutos de edición de miércoles, como siempre en la radio número uno, ¿eh? Un placer infinito saludarte desde este lado de la radio. Yo soy Raúl Fernández y llega por aquí Estopa, de los que se hablan de una nueva etapa musical. Puede que llegue un nuevo álbum y también se habla de una gran gira por estadios. Quizás se apunten a hacer algo parecido a lo de Shakira, una especie de residencia en un gran estadio, pues quién sabe, pero algo importante están preparando, eso está claro.

Sí, Permission to Dance, la última que compartimos, bueno, la penúltima que compartimos tú y yo juntos en este miércoles de buena radio, de buen rollo, aquí juntos en Oh My Hits. Mañana, si te apetece, repetimos con muchas más canciones y distintas salas de hoy, ¿eh? Que siempre me gusta pincharte algo distinto. Hoy, la última y nos vamos con este temazo de Dermon Kennedy. Don't tell me.

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2: Bueno, seguimos en UFM repasando la historia de la música un día más. Miércoles, día 7 de octubre del año 2026. Bienvenidos si te incorporas a nuestra sintonía ahora. Renovados saludos si estabas y deseas seguir con nosotros. Gracias, amiguitos. Te habla Emilio Vélez y te mando un saludazo, como siempre, super mega macro hiper cordial, elevadísimo a la máxima potencia. Ponemos la ruleta en marcha para que nos sitúe en el mismo día de hoy de otro año, para hacer el habitual repaso a los 10 primeros. A ver con qué nos vamos a encontrar el día 7 de octubre de 1993.

Freddie Mercury, primera semana dentro del Top 10 con esa remezcla de Living on My Own con la que sería número 1. Freddie Mercury, estamos en el año 93. Living on My Own, original del año 87, si mi memoria no me falla. Freddie Mercury. Vamos al 2, algo más suavecitos. El debut de Four Non Blondies, su único éxito importante. ¿Qué pasa? What's up? ¿Qué ocurre? Aquella semana, puesto número 2 para ellos, Four Non Blondies.

0: Era el puesto número 2 en aquellos días fantásticos de 1993. Porno Blondets, What's Up.
1: Número 1.
0: En el 1, el último de la fila repetía posición con el tema Como un burro amarrado en la puerta del baile. El álbum Astronomía Razonable. Un tema muy, muy, muy popular del último de la fila.

el último de la fila y esta maravilla de su álbum Astronomía Razonable, el más vendido de Manolo García y Kimi Porter, lanzado en 1993. Como un burro amarrado en la puerta del baile, fue el tercer single y yo diría la canción más popular del último de la fila, aunque tiene muchísimas y muy buenas. El último de la fila. Como un burro amarrado en la puerta del baile. Ponemos la ruleta en marcha para repasar los 10 primeros de... Los 10 primeros de... Lo sabremos enseguida. Porque la ruleta tiene un amplio abanico para elegir artistas y temas. Vamos con los 10 primeros de Village People.

los 10 primeros de los Village People. A la cabeza el pelotazo YMCA. Pero ahora nos vamos a quedar con el puesto número 4, donde está el single Go West. Village People.

los 10 primeros de los Village People. Hemos escuchado el puesto número 4, el fantástico Wow West, que también sería un exitazo en la versión de los Pet Shop Boys, como todos recordamos. Vamos a volver al mismo día de hoy de otro año, esta vez. Vamos al día 7 del 10 de 1995.

0: Siberia sumergida. Era el número uno, los héroes del silencio, aquella semana número uno. ¡Qué maravilla! Vamos a retroceder y quedarnos con algo más suave que ocupaba el puesto 6. La unión entre Víctor Manuel y Pablo Milanés fue platino en España y vendieron más de 100.000 álbumes. En directo, en blanco y negro. Puesto 6 en esta lista de popularidad aquella semana. Víctor Manuel, Pablo Milanés.
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En blanco y negro, qué maravilla. Vamos al número uno después de escuchar a Víctor Manuel y Pablo Milanés. Héroes del silencio. Iberia sumergida.

0: Iberia Sumergida, el primer single del fantástico álbum Avalancha de los Héroes del Silencio. Era número uno en nuestro país un día como hoy, en 1995. Héroes del Silencio, qué grandes. Iberia Sumergida.
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Entramos en la parte final de nuestro Radiohead de hoy. Hoy ya es miércoles día 7. Rápidamente nuestra ruleta del tiempo busca otro año para repasarlo. Vamos a centrarnos como siempre en los 10 primeros de un día como hoy, esta vez de 1980.

se alzaban con el número uno, con el increíble Cool You Belong en su primera edición. Retrocedemos al 10, Mestizo. Segundo éxito en España para Joey Batán, que había arrasado un año antes con Rapo Capo. Mestizo.

Ahí tenemos a Joe Batán en el puesto número 10 en esta lista fantástica de 1980 con su éxito Mestizo. Saltamos al 4, primera semana dentro del top 10 para un futuro número 1. Xanadu, Olivia Newton-John y la Electric Light Orchestra.

Exitazo para Olivia Newton-John y la Electric Light Orchestra. La banda sonora de Xanadu. La película, bueno, la película mejor no hablar, pero la banda sonora estaba requete bien. Xanadu. Qué bueno. Todas las canciones de la película estaban tremendamente bien. Especialmente esta. Vamos al número uno. Could You Be Love? Bob Marley and the Wailers, number one.

¡Qué maravilla! El número uno que teníamos en España un día como hoy, en el año 1980. Excelente sencillo de Bob Marley and the Wailers. Could You Be Loved, Se Te Puede Amar. Luego sería reeditado 4 años más tarde. La Ruleta del Tiempo busca los 10 primeros de... Los 10 primeros de, en este caso... Los 10 primeros de Peter Gabriel.

Gabriel, uno de nuestros músicos super mega macro hiper favoritos. Peter Gabriel, que comenzó en el grupo Genesis, que tiene una carrera en solitario realmente increíble. Vamos a quedarnos con el número uno, su fantástico Sledgehammer, un martillazo. Que tiene, este año tiene 40 años ya.

Excelente tema de Peter Gabriel en el número uno en sus 10 primeros. Sledgehammer, el martillazo, de su disco más vendido, Soul. Ponemos la ruleta en marcha por última vez en el día de hoy. Hacemos un último repaso a unos 10 primeros que nos están esperando. Nos están esperando nada más y nada menos que en 1990.

año 1990. Sacrifice de Elton John era de nuevo número uno. Retrocedemos y nos quedamos en el puesto número 10. Saca de Refrescos, en su disco King of Chunda Chunda. Refrescos, Saca.

Refrescos en el 10, saca. Ahí están ellos en su disco King of Chunda Chunda. Saltamos al 8, más tranquilos estaban los cómplices en aquellos días con su tema Los Tejados.

0: Excelente la música de Cómplices. Los Tejados.
1: Número 5.
0: Con el 5 nos vamos. Un Lat Easy Anyway, el sonido fantástico de Guru Josh, con el punto y final a nuestro Radiohead por hoy. Recibo un cordial saludo de Emilio Vélez, que le acompañó Super Mega Macro Hiper Encantado. Volvemos mañana mismo para seguir repasando la historia de la música aquí a UFM. Gracias, amiguitos. Hasta mañana. Adiós, adiós, adiós.

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0: 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El cerebro humano es alucinante. 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